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1: No conoce ni el reglamento de armas. 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Esto solo tiene 30 mililitros. 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